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1: Los motivos por los que los pies suelen tener mal olor. Nuestros pies no deberían oler mal si los mantenemos limpios, pero aún así podemos llegar a padecer este inconveniente por otros factores como problemas hormonales, la alimentación, el estrés o la aparición de hongos o por la humedad. Todos estos factores activan nuestras glándulas sudoríparas, que segregan sudor. Pero este no es el causante del mal olor, ya que el sudor es inodoro. Las causantes del mal olor son las bacterias que están en contacto con nuestro cuerpo, que se alimentan de las proteínas, ácidos grasos y esteroides presentes en la transpiración. Vale aclarar que no todas las personas percibimos los olores de la misma manera, por lo que algunos de nosotros somos más sensibles a la hora de percibirlos, algo que puede variar. De todos modos, los especialistas recomiendan consultarlos para tener nuestros pies en perfectas condiciones y evitar problemas. Mantenerlos limpios y sanos es la mejor manera para evitar los malos olores y no avergonzarnos por ello nunca. Por esto, nos dejan algunos consejos para evitar el mal olor, ya que el sudor normal ocasionado por el calor, por el uso de zapatos, zapatillas o medias, pueden fomentarlo. Uno de estos consejos habla de realizar un lavado con agua y jabón al llegar a casa. El cambio diario de calzado para permitir que se seque la humedad. El empleo de calzado de fibras naturales como la piel o la tela, y evitar los zapatos de plástico y otros materiales antitranspirantes. Usar medias de fibras naturales, como la lana, hilo o algodón. Por último, recomiendan utilizar desodorantes antitranspirantes con derivados de las sales de aluminio o sales de boro.
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4: La carta de hoy dice así: estimado señor Palau, tenemos problemas en nuestro hogar. Mi esposo y yo no nos llevamos muy bien y siempre discutimos. ¿Cómo podemos cambiar todo esto? Estamos escuchándolo para ver cuál es su solución. Estimada señora, usted me escribe y aparentemente lo hace en nombre de su esposo y suyo. Por lo tanto, me voy a dirigir a ambos, aunque le voy a hablar directamente a usted porque usted me escribió la carta y a lo mejor su marido no me está escuchando. Primero, usted ha de dar el primer paso, señora, ya que es usted la que me escribe. ¿Y cuál es el primer paso? El primer paso es que usted tiene que reconocer que hay ciertas líneas de autoridad dentro de la familia, dentro del matrimonio. Por ejemplo, el marido es cabeza de la mujer, así como Cristo es cabeza de la iglesia. Usted tiene que reconocer que su marido es la cabeza de su hogar. Usted tiene que reconocer también, señora, que si usted se sale, se aleja de esa protección que Dios ha provisto en que su marido es la cabeza de su hogar, usted y él quedan abiertos a los ataques del enemigo de sus vidas, de su hogar, que proviene de tres fuentes. Primero, lo que nosotros llamamos el mundo. El mundo los puede destruir si usted se rebela contra la autoridad de su marido en el hogar. Segundo, los deseos carnales le pueden destruir a usted y a él si usted se rebela contra la autoridad de su marido. Tercero, el diablo, Satanás, que la Biblia dice que anda como un león rugiente buscando a quien devorar, les va a destruir. Porque la protección suya y de su esposo para su hogar es vivir dentro de las líneas de autoridad que Dios ha provisto y es el marido, por más imperfecto que sea. Segundo, señora, usted tiene que someterse, o sea, ponerse bajo la autoridad de otra persona voluntariamente, y este es su marido. La Biblia dice que usted debe tener un espíritu suave y apacible que es de grande estima delante de Dios, así dice en Primera de Pedro. En tercer lugar, señora, la meta suya como esposa debe ser el guiar a su esposo a Cristo, por su ejemplo, por su conducta, por sus palabras y a veces, señora, por su silencio, callándose la boca. Pero por último le hablo a ambos. ¿Por qué no se arrodillan ahora mismo allí donde están los dos, marido y mujer? Arrodíllense, háganlo ahora mismo, no pierdan más tiempo. Abrácense, ahora que están de rodillas, abrácense, allí al lado de la cama o de una silla o de donde estén. Y tercero, reciban a Cristo por la fe en su corazón. Usted me pregunta cómo podemos cambiar todo esto. Solo Cristo les puede cambiar, señora y señor. Ahora mismo inclinen su cabeza y hagan esta oración junto conmigo, allí abrazados de rodillas. Oh Dios, tenemos problemas. No nos llevamos bien. Siempre discutimos. Y yo he pecado contra ti. Pero creo en Cristo, que murió por mis pecados en la cruz. Creo que Cristo vive, que Él me está llamando, lo recibo ahora mismo en mi corazón. Entra, Señor Jesús, cambia mi vida para siempre, cambia nuestro hogar. En el nombre de Jesús. Amén.
3: 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Confiamos en que estas palabras le conduzcan a una vida mejor. 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

Gracias, Jesús. Gracias, Jesús. 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

Hoy, 15 de junio, es el Día del Libro y el Día del Bioquímico. 1838 muere el brigadier general Estanislao López, caudillo federal y gobernador de Santa Fe. 1844, Goodyear patenta la vulcanización del caucho. 1916, nace Horacio Salgán, músico, arreglador y compositor de tango. 1921, nace Alberto Sordi, compositor, arreglador y director de orquestas de tango. 1924, el Congreso de los Estados Unidos declara que los indios son ciudadanos. 1924, se publica 20 poemas de amor y una canción desesperada de Pablo Neruda. 1973, graves enfrentamientos en Chile entre partidarios del presidente Salvador Allende y sus adversarios. 1996, muere Ella Fitzgerald, cantante estadounidense. 2003, el equipo de básquetbol de San Antonio Spurs junto a Manuel Ginóbili se consagra como el mejor equipo de la temporada de la NBA. 2003, Israel inicia los preparativos para entregar zonas de la Franja de Gaza a los palestinos.

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1: Su radio le da la hora. 23 horas, 39 minutos. La temperatura, 9 grados.
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3: ¿Qué tal, querido amigo o amiga del programa Cruzada con Luis Palau? Mi nombre es Jorge Escopazo y quiero darle la más cordial bienvenida a este nuestro punto de encuentro en la radio que hemos denominado Cruzada con Luis Palau, aquí donde estudiamos juntos diariamente la Biblia, la Palabra de Dios, de la mano como siempre de Luis Palau. Y en este día estamos comenzando con una nueva serie de mensajes en la segunda carta del apóstol Pablo a los tesalonicenses. Nuestro primer mensaje se titula Paciencia. Adelante, Luis.
4: Muchas gracias. Y para usted, mi amigo oyente, tenemos en esta ocasión algo que creo que le será muy emocionante. Si usted, junto con miles y miles de nuestros amigos en todo el continente, tiene su libro de texto a la mano, en pocos días, a esta misma hora, usted conocerá esta gran epístola a los tesalonicenses, la segunda epístola. Por supuesto que es una epístola corta, sin embargo, tiene tremendo valor. En estos días críticos y sombríos de la historia, este libro tiene mucho que decirnos. Nos habla de la paz y de la guerra, nos habla del fin de la historia y qué será de la humanidad dentro de pocos años si la historia continúa como la estamos viendo desarrollarse ante nuestros ojos. Esta segunda epístola a los tesalonicenses fue escrita, por supuesto, por el famoso y gran escritor, el apóstol San Pablo. Es una epístola movida, llena de pensamientos y de ideas modernas, aunque fuera escrita hace casi 2000 años. En primer lugar, yo quiero que usted note, y quizás lo anote en su libreta de notas, que Pablo era un hombre supremamente feliz. En los versículos 1 al 3, él dice estas palabras: Pablo, Silvano y Timoteo, a la iglesia de los tesalonicenses en Dios nuestro Padre y en el Señor Jesucristo. Gracia y paz a vosotros, de Dios nuestro Padre y del Señor Jesucristo. Debemos siempre dar gracias a Dios por vosotros, hermanos, como es digno, continúa diciendo el escritor. Tanto él como los tesalonicenses vivían

0: bajo incesante amenaza de persecución, de muerte, de ostracismo. Pero, asimismo, ambos vivían en Dios, y por esa causa, a pesar de los dolores y de los problemas y de las tristezas y de la persecución, ellos podían, de esa manera, triunfar y ser felices dentro de las tristezas y de las amarguras que la persecución siempre acarrea consigo. Siempre resulta esto de vivir en Dios en paz y en gratitud. Bajo cualquier condición, la persona que vive en Dios, que conoce al Hijo de Dios, que conoce a Jesucristo, es una persona que puede disfrutar de la vida. Es que Pablo, al igual que usted y yo, si somos cristianos verdaderos, Pablo no era ni optimista ni pesimista. Él era más bien un realista. Y eso es lo que el cristiano verdadero siempre es. El optimista a veces sonríe y pretende ser feliz dentro de circunstancias absurdas. El idealista moderno, por ejemplo, es la persona que cuando ve que una guerra se acerca y que las naciones están preparándose para la gran tercera guerra mundial, sin embargo dicen, ah, el corazón del hombre es esencialmente bueno y por lo tanto podemos esperar que el mundo va a mejorar. Eso es ser optimista. Eso es ser hasta cierto punto tonto, si me permite la palabra. Y luego está el pesimista, el que no ve nada de bueno en el mundo. El pesimista es el individuo que, aunque su familia está sana y feliz, aunque tiene un buen sueldo, aunque todo parece que va bien, sin embargo ve oscuras nubes en su horizonte. El realista, quizás yo diría, el cristiano verdadero que es equilibrado, es el único que puede ser realista. El cristiano ve lo bueno de la humanidad, pero también ve lo negro, lo oscuro, lo peligroso y lo pecaminoso, y por lo tanto, en medio de las persecuciones y los dolores y las tristezas, en medio de hasta la amenaza de guerra, el cristiano puede ser feliz, no liviana, no ridículamente, pero feliz porque vive en Dios y conoce a Dios y sabe que estando en las manos de Dios, al fin la historia va a terminar triunfantemente. En segundo lugar, en este estudio introductorio de 2 Tesalonicenses capítulo 1, vamos a ver los versículos 3 y 4 aquí. Dice que en todo veía este hombre de Dios la mano de Dios. Los tesalonicenses tenían mucho que avanzar, mucho que conocer, mucho que madurar en su vida personal. Ninguno de nosotros es un adulto de la noche a la mañana, de ninguna manera, ni en lo humano y mucho menos en lo espiritual. Pero todo lo bueno que en ellos veía San Pablo lo ve como un producto de la mano de Dios sobre la vida de ellos. ¿Se dio cuenta usted de esto? Él veía la mano de Dios en todas las circunstancias de la vida de estos hijos espirituales suyos, los tesalonicenses. Por ejemplo, fíjese en el versículo 3. Él veía en la fe que crecía, veía la mano de Dios. En la primera parte del versículo 3 dice, debemos siempre dar gracias a Dios por vosotros, como es digno, por cuanto vuestra fe va creciendo. A mí siempre me asustan las personas que hablan sin fe. A mí me asustan los cínicos, me asustan los sarcásticos. La agonía física, la agonía social y hasta la agonía económica se pueden soportar cuando hay fe en el corazón. Una fe que ve la mano de Dios en las circunstancias de la vida diaria. Una fe que ve la mano de Dios en el estado mundial de las relaciones internacionales. En segundo lugar, San Pablo veía la mano de Dios en el amor que abundaba entre los tesalonicenses. Dice la segunda parte del versículo 3, y doy gracias a Dios porque el amor de todos y cada uno de vosotros abunda para con los demás. El amor no nace de la naturaleza humana. El verdadero amor que ama a su vecino, el amor que sufre con su vecino, el amor que llora con los que lloran y que se alegra felizmente con los felices, ese amor proviene de una sola fuente. Esa fuente es el corazón de Dios. Cuando un hombre, no importa cuán duro sea, cuán duro haya sido, cuán duro lo haya tratado la vida, conoce a Dios en la persona de su Hijo Jesucristo, comienza a amar, se enternece, es tierno para con el sufrimiento de los demás. Procura ayudarles, procura ser un padre, procura ser un ayudador. Y San Pablo aquí en Primera Tesalonicenses encuentra en este amor de todos y cada uno para con los demás la mano de Dios. Y en último lugar, nosotros con San Pablo vemos aquí en el versículo 4, en la paciencia de los tesalonicenses, frente a las persecuciones violentas y sangrientas, él veía de nuevo, como lo veo yo y usted también, la mano de Dios. La paciencia de los tesalonicenses le movió a San Pablo a gloriarse en otras iglesias. Cuando hay persecución, es cuando más se prueba la genuinidad de nuestro cristianismo. Dice aquí que la paciencia y la fe en todas sus persecuciones y tribulaciones, ellos las soportaban con verdadero confianza en Dios. Sí, todos nosotros tenemos que sufrir distintas clases de persecuciones. Algunos son físicas. Gracias a Dios, en nuestro día, en la América Latina, prácticamente no hay persecuciones físicas ni violentas. Por ello damos gracias a Dios. Pero a veces hay el ostracismo social, el problema económico, las luchas, los desprecios. Pero qué bueno es ver en los tesalonicenses la mano de Dios, la paciencia que Dios produce. Para usted, que a lo mejor está sufriendo alguna forma de persecución social, moral, espiritual o física, que haya un ejemplo en los tesalonicenses, quienes vivían en Dios, un descanso que le ayude a alabar a Dios en medio de su persecución.
1: Para ponerse en contacto con Luis Palau y hacerle llegar sus comentarios o sus preguntas, escríbale a la dirección de correo electrónico consejos@luispalau.net. consejos@luispalau.net. Si prefiere hacerlo a través del correo postal, escríbale a Luis Palau, apartado 15, Ciudad de Guatemala, Guatemala. Apartado 15, Ciudad de Guatemala, Guatemala. Hoy nos acompaña en el segmento de la música Danilo Montero.

0: Y hasta aquí nos acompañaba Danilo Montero por el segmento de la música con esta preciosa melodía titulada Te Alabo. De esta forma estamos llegando al final, pero no quería despedirme sin antes recordarle que si usted conoció al Señor Jesucristo como su Salvador personal a través de alguno de los ministerios de la Asociación Luis Palau, yo le invito a que nos escriba, nos cuente de su decisión haciéndolo a la dirección de correo electrónico testimonios@luispalau.net. Para Luis va a ser de mucha alegría saber de su decisión y poder estar en contacto con usted, así que yo le invito a que nos escriba. Mi nombre es Jorge Escopazo, fue un placer acompañarle en este día. Si el Señor lo permite, nos vamos a reencontrar en nuestra próxima presentación. Recuerde visitarnos en nuestro sitio en internet, luispalau.net.
1: Amigos oyentes, muchas gracias por su fina sintonía al programa de este día. Les estaremos esperando muy pronto para el próximo programa Cruzada con Luis Palau. Hasta entonces, recuerden las palabras de nuestro Señor Jesús. Felices los de corazón limpio, pues ellos verán a Dios.

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¿Qué tal, amigos? Muy bienvenidos a esta serie de programas que hemos denominado Caminando con Jesús. Como siempre, nos lidera en esta caminata el pastor Milton Pope, director del Seminario Bíblico de Fe. Pastor Milton Pope, bienvenido. ¿Qué tal? ¿Cómo ha pasado? ¿Y por dónde caminaremos en el día de hoy?

Bueno, hoy comenzamos con los pueblos a donde Cristo ha ido. En capítulo 11 de San Mateo, versículo 20 en adelante. Entonces Jesús comenzó a reprender a los pueblos donde había hecho la mayor parte de sus milagros, porque no se habían vuelto a Dios. Y decía Jesús: ¡Ay de ti, Corazín! ¡Ay de ti, Bethsaida! Porque si en Tiro y Sidón se hubieran hecho los milagros que se han hecho entre ustedes, ya hace tiempo que habría vuelto a Dios cubiertos de ropa áspera y ceniza. Pero les digo que en el día del juicio, el castigo para ustedes será peor que para la gente de Tiro y Sidón. Y tú, Cafarnaúm, ¿crees que serás levantado hacia el cielo? Bajarás hasta lo más hondo del abismo, porque si en Sodoma se hubiera hecho los milagros que se han hecho en ti, esta ciudad habría permanecido hasta el día de hoy. Pero les digo que en el día del juicio, el castigo para ti será peor que para la región de Sodoma. Es muy interesante que Jesús vuelve a los pueblos donde ha estado y donde ha administrado y donde ha sanado a los enfermos. Pensando que con la apertura que tenía, la visión que había recibido, la manifestación del poder de lo alto, iban a convertirse y cambiar su destino. ¿Cuántas veces Dios nos da misericordia, bendición, y nosotros pasamos por alto y ni tomamos en cuenta? ¿Cuántas veces Dios ha provisto para usted, aunque usted no reconociera, comida, trabajo, bendición, salud?

Porque todas las cosas buenas vienen de Dios. Pero nosotros somos personas que a veces tenemos cabeza dura y a veces tenemos un corazón realmente endurecido. Y nosotros no prestamos atención a las bendiciones de Dios. Entonces Jesús comenzó a reprender a esos pueblos donde había ciegos que recuperaron su vista, cojos que fueron sanados totalmente, endemoniados que fueron librados. Y él dice, ¿por qué no ha vuelto a Dios acá en la República de Argentina? Dios nos ha bendecido a pesar de todas las cosas negativas que hemos experimentado. Nos ha bendecido con tantas bendiciones. No es que somos ricos, pero nos ha dado la vida, nos ha dado salud, nos ha dado bendición, nos ha protegido en un montón de cosas, pero nosotros corremos sin parar y ni paramos para decir gracias Dios. Aunque muchos ni se han convertido, debemos parar de vez en cuando para dar gracias a Dios. ¿Qué le parece? La persona realmente agradecido no solamente queda agradecido en su interior, él expresa su gratitud a Dios. Una de las mejores formas que nosotros podemos expresar nuestra gratitud a Dios es decirle gracias Dios. Pero otra manera igual es bendecir a nuestro prójimo. Durante los próximos mensajes vamos a tener mucho que decir acerca de eso. Ahora quiero volver al texto en sí. Usted recuerda Sodoma y Gomorra en la historia bíblica, que allí tenía una persona de Dios adentro de su pueblo, pero ni se dieron cuenta hasta que fueron avisados que Dios iba a destruir allí Tiro y Sidón y también Sodoma y Gomorra. Pero aún en la advertencia, la gente estaba tratando de seguir en sus placeres, en su pecado, en su maldad. Recuerda que inclusive quería atacar y dañar las personas que fueron para avisar a Lot y su familia. Hermanos, estamos llegando a ser muy similares. A pesar de los milagros de Dios que Dios nos ha dado cada día, en nuestra ingratitud, nosotros estamos endureciendo nuestros corazones. Y un día tenemos que dar cuenta de todo delante de nuestro Dios. ¿Cómo va a hablarnos en el futuro? Como habló a Corazín, como habló a Tiro y Sidón. Y él dice, pero les digo que en el día de juicio el castigo para ti será peor que para la región de Sodoma. Escuchamos que Dios es amor y Él es amor. Pero también Dios es justo. Y llega un punto cuando Él dice, basta. Yo quiero escuchar sus palabras, bien hecho, hijo. No basta. Que Dios le bendiga.

Gracias, Milton Pope. Querido amigo, qué hermosa reflexión la del día de hoy, qué hermosa caminata la del día de hoy. Hemos caminado sobre la gran bendición de Dios, la misericordia de Dios, y debemos estar agradecidos. Muchas gracias por su amable atención. Nos reencontramos en el próximo programa con la expectativa de recorrer el camino por donde Jesús caminó. Antes de despedirnos, queremos recordarle que el Seminario Bíblico de Fe no solo está en Argentina con 70 centros, sino que también está en Paraguay, Bolivia, Uruguay, México, España, Italia, Estados Unidos y Alemania. Usted puede llamar, si es fuera del país, al teléfono 00-5411 y al teléfono 46-41-39-10. También queremos dar un correo electrónico que es pope@rema.com.ar. Será usted muy bienvenido.

Hoy, 16 de junio, es el Día del Asesor. 1865, comienza a funcionar en Buenos Aires la Facultad de Ingeniería. 1945, 319 organizaciones industriales y comerciales argentinas piden al presidente Edelmiro Farrell Balcarce que ponga término a la actividad política del coronel Perón. 1950, se inaugura el Estadio Maracaná de Río de Janeiro, Brasil. 1955, bombardeo de la Marina sobre la Plaza de Mayo. Por la noche, en la Operación Hoguera Peronista, incendian iglesias católicas. 1955, el Papa Pío XII excomulga al presidente Perón. 1989, Raúl Alfonsín anuncia al país que renuncia a la presidencia de la Argentina. 1999, los integrantes de la misión espacial STS-95 del Discovery, Pedro Duque, John Glenn y Chiaki Mukai, y el astronauta ruso Valery Polyakov, son galardonados con el Premio Príncipe de Asturias de Cooperación Internacional.

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0: 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En tu ciudad, Punta Alta, Puerto Belgrano.
1: Su radio le da la hora. 4:49. La temperatura, 7 grados.
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4: Hoy sí tengo en mis manos una carta que es de interés para todo el mundo. Dice esta mujer: señor Palau, mi esposo es sumamente celoso. Debido a los celos que constantemente me demuestra, me insulta y me maltrata, y yo creo que sin motivo. Señor Palau, ya estoy aburrida de esta vida, y francamente, en vez de amarlo, ahora lo odio a mi esposo. ¿Qué puedo hacer? ¿Cómo me libro de este hombre o cómo le cambio los celos, señor Palau? Ah, mi estimada señora, su carta es de interés internacional, se lo aseguro, porque usted no está sola bajo ningún punto de vista. En todo nuestro continente hay miles de hombres que celan a su mujer, aparentemente sin causa, y mujeres que viven con esta intolerancia. Primero, qué terrible mal son los celos. Los celos son una obra de lo peor en el ser humano, son obras de la carne, dice la Biblia. Y el hombre o la mujer que tienen celos, celos que son sin fundamento, por cierto, es una persona que está en mal estado espiritual y con peligro psicológico a la vez que espiritual. Segundo, señora, yo le pregunto, ¿usted no le habrá dado razón de ser celoso a su marido? Hágase esta pregunta con sinceridad, señora. Su carta me parece sincera, pero a veces un poquito fuerte, ¿eh? Me parece que usted es de carácter muy fuerte. Primero, ¿usted le ha dado razón a su marido por su manera de vestir, de que él sea celoso? ¿Usted usa ropas que a él no le agradan o que son un poquito demasiado llamativas en el sentido sensual para otros hombres? A lo mejor por eso su marido le tiene celos. Segundo,

0: señora, incluso pídale a su madre o a alguna hermana suya o a quien sea, a él mismo, dígale, querido, es que yo te he dado razón para que me celes, no te gusta la forma en que me he visto, como hablo a otros hombres, o qué es lo que te hace sospechar de mis celos. En tercer lugar, señora, usted dice que ahora lo odia en vez de amarlo. Mire, muéstrele un amor extraordinario a su marido. Cuando él está de buen humor, cuando está lleno de amor, de cariño, de ternura, ¿por qué no le habla en sus buenos ratos y le explica su deseo de complacerle a él y de quitar toda posible barrera entre usted y él? Cuarto, señora, sométase usted a Cristo. Yo creo que usted, mi estimada señora, puede encontrar un cambio en su corazón y consecuentemente en su hogar si usted le abre su vida a Cristo, el Hijo de Dios. Yo me temo que usted es una mujer que todavía no se ha encontrado con Dios. El tono de su carta me implica a mí que usted no conoce a Dios en forma personal. Señora, ábrale su vida y su corazón a Cristo. Él va a quitar muchos de los problemas de su hogar y de su vida. No es que la vida se vuelva un sueño ni un cielo, pero empieza a cambiar. Y le vamos a escribir, por cierto, con más detalles.
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Oye, es cosa de mirar y darse cuenta los tiempos en que estamos viviendo. Hambre, guerras, sequías, muertes todos los días. Y yo me pregunto, ¿y nosotros, la iglesia, preocupados de nuestros asuntos, enajenándonos de esta realidad? Y es por eso que nace la necesidad de gritar de que ojalá ya sea tiempo de despertar. Que nos olvidemos de las diferencias doctrinales. Que cumplamos nuestro papel como una sola iglesia en Cristo. Que salgamos a las calles a predicar y a llevar medicina a los enfermos. Que le llevemos abrigo a aquel desamparado.

Ojalá que el viento sople sobre aquellos desvalidos. El viento de esperanza. Ojalá, Señor. Ojalá.

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1: Su radio le da la hora. 8:30. La temperatura, 7 grados.
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Hola, hola, muy buenos días. Estamos en la 93.3 en el creadorfm.com de la mano de acá de la Iglesia Misionera Evangélica del Creador y la www el Creador FM, ¿sí? Ya sea por internet o a través del FM, la radio, podés escucharnos y estar atentos a todos aquellos mensajes, aquella información y sobre todo aquella palabra de Dios que llega a través de nuestra radio. Hermosas canciones que estamos escuchando, siempre dirigidas para entender, conocer y dar gracias a Dios por sus bondades y sus grandes misericordias. Quien te habla en esta mañana, el Pastor Daniel de la Iglesia del Creador, ubicada aquí nomás cerquita dentro de la ciudad, en Punta Alta, Buenos Aires, Argentina, Estomba 420. Así que estamos con música y ahora venimos con el Enfocando.

0: 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Te alabamos, Rey de Reyes y Señor de Señores.
1: Sí, sí, seguimos aquí en el aire, en la 93.3, el creadorfm.com. Esté donde esté, estamos acompañándote en esta mañana. Como te decía, quien te habla, el pastor Daniel de la Iglesia El Creador, ubicada aquí en Estomba 420, Punta Alta, Buenos Aires, Argentina. Si quieres conocernos, saber más de nosotros, puedes entrar a nuestras páginas, la www, en el Facebook, Ministerio El Creador, búscate Ministerio El Creador, y allí estamos nosotros de aquí, desde la ciudad de Punta Alta hacia el mundo. Y hoy queremos compartir con vos el enfocando número 167 de estos 365 días del año que nos van a dar esa fortaleza para seguir esta mañana y continuar con todas nuestras actividades, las cuales tenemos por delante. Momentos difíciles, momentos fáciles, todo momento sabemos que debemos enfrentarlos y seguir adelante. Bueno, hoy continuamos con esta serie de Apocalipsis, conociendo más de este libro tan maravilloso. No es algo a veces que tenemos que tener tanto temor, sino saber entender y comprender la profundidad de las escrituras que nos llevan a una esperanza, a un perseverar, a un seguir adelante a pesar de las circunstancias. Por eso, en este 167 nos lleva a entender y comprender esta revelación de Jesucristo a la iglesia de Filadelfia, una iglesia misionera, una iglesia que se dedicaba a hablar de Cristo, a evangelizar, y por lo tanto Dios estaba respaldando, estaba con ella. Si bien era una iglesia que no tenía muchas riquezas, más pobre que rica, pero como leíamos en sus versículos anteriores, encontramos que era una iglesia rica, una iglesia rica en el sentido espiritual, en el sentido de ese respaldo de parte de Dios. Por eso encontramos en esta reflexión hacia la iglesia de Filadelfia, diciendo, nos da ejemplo de conocer y practicar lo que dice la palabra de Dios. Y el versículo 3, el capítulo 3, versículo 10 al 11 del libro de Apocalipsis, nos dice, por cuanto has guardado la palabra de mi paciencia, yo también te guardaré de la hora de la prueba, que ha de venir sobre el mundo entero, para probar a los que moran sobre la tierra. He aquí, vengo pronto, retén lo que tienes, para que ninguno tome tu corona. Persevera en Cristo Jesús, y en Él somos más que vencedores. Entonces, hermoso versículo que nos lleva a perseverar en su palabra. Por eso en este capítulo 3, versículo 10 y 11 de Apocalipsis nos enseña y nos dice, por cuanto has guardado mi palabra, la palabra de mi paciencia. Es importantísimo guardar las escrituras, guardar la palabra de Dios, la Biblia, la que nosotros conocemos y llevamos adelante, para poder perseverar. Por eso es que la promesa nos dice, yo también te guardaré de la hora de la prueba, que ha de venir sobre el mundo entero. Y por cierto, que claro, pruebas, dificultades aparecen. Jesucristo mismo lo dijo, que en el mundo tendré esa aflicción, pero que Él ha vencido al mundo. Entonces, perseverar en Jesús, perseverar en la fe, mantener la santidad, la búsqueda de Dios, es importantísimo, porque de esa manera vamos a ser, como reflexionamos al final, vamos a ser vencedores en Cristo Jesús. Así que persevera, guarda su palabra, escudriña las escrituras, lee la Biblia y vas a encontrar estas palabras que son vida y son verdad. Vos sabés que el Apocalipsis es necesario leerlo. Quizás no lo entendemos, no lo vamos a entender todo, pero el Apocalipsis, parte de su promesa es, bienaventurado aquel que lee, ¿sí? Y no dice el que entienda, sino el que lee las palabras de esta profecía, que nos ayuda a leer, entender y comprender. Y las cosas, cuando van sucediendo, nuestros ojos se van abriendo de tal manera que vamos entendiendo la luz que Dios nos va dando para iluminar nuestro camino día a día y no perdernos en el camino ancho, sino mantenernos en este camino angosto, en la cual nuestra mirada está puesta en Él, en Jesucristo, nuestro Salvador. Por eso te dejo con este enfocando número 167, que los podés encontrar todos los días, todas las mañanas, en el 2932-618080. 2932-618080. Llévate este recordando, pensalo, meditalo, vivilo, viví en Cristo Jesús y vas a ser más que vencedor. Lo leo completo y en breve ya nos estamos despidiendo con unos saluditos a aquellos audiófilos, a aquellos que siempre están conectados en la radio. Gracias a vos que estás del otro lado. Llévate este enfocando, guardalo en tu corazón, créele a Cristo, porque en Él somos más que vencedores. Apocalipsis, revelación de Jesucristo a la iglesia de Filadelfia. Nos da ejemplo de conocer y practicar qué dice la palabra de Dios. Por cuanto has guardado la palabra de mi paciencia, yo también te guardaré de la hora de la prueba que ha de venir sobre el mundo entero, para probar a los que moran sobre la tierra. He aquí, yo vengo pronto, retén lo que tienes, para que ninguno tome tu corona. Apocalipsis, capítulo 3, versículo 10 al 11. Persevera, en Cristo Jesús eres vencedor. Y desde aquí, Estomba Hipólito Yrigoyen, Punta Alta, Buenos Aires, Argentina, te mando un abrazo, un saludo enorme, que Dios te rebendiga. Quien te habla, el Pastor Daniel de la Iglesia del Creador. A vos, Pepita querida, a vos, mami, a vos, Mirta, Analía, a vos, Luisito, Lucas, amigos de la radio, Jorgito, te esperamos, nos vemos y nos vemos pronto, pero te dejamos con buena música, porque para vos estamos al aire. A Dios gracias por mantenernos, a vos por estar del otro lado y nosotros, que Dios nos dé la fuerza para poder continuar cada día. Gracias, gracias por escucharnos, que Dios te bendiga, te fortalezca y seguimos con música con Luis Palao y con todo lo que tiene esta radio tan linda para ayudarte a seguir tus pisadas y tu mirada en Cristo Jesús. Chau, chau.
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4: ¿Qué tal, querido amigo o amiga del programa Cruzada con Luis Palao? Mi nombre es Jorge Escopazo y quiero darle la más cordial bienvenida a este nuestro punto de encuentro en la radio que hemos denominado Cruzada con Luis Palao, aquí donde estudiamos juntos diariamente la Biblia, la Palabra de Dios, de la mano como siempre de Luis Palao. Y en este día estamos comenzando con una nueva serie de mensajes en la segunda carta del apóstol Pablo a los Tesalonicenses. Nuestro primer mensaje se titula Paciencia. Adelante, Luis.
5: Muchas gracias. Y para usted, mi amigo oyente, tenemos en esta ocasión algo que creo que le será muy emocionante. Si usted, junto con miles y miles de nuestros amigos en todo el continente, tiene su libro de texto a la mano, en pocos días, a esta misma hora, usted conocerá esta gran epístola a los Tesalonicenses, la segunda epístola. Por supuesto que es una epístola corta, sin embargo, tiene tremendo valor. En estos días críticos y sombríos de la historia, este libro tiene mucho que decirnos. Nos habla de la paz y de la guerra, nos habla del fin de la historia y qué será de la humanidad dentro de pocos años si la historia continúa como la estamos viendo desarrollarse ante nuestros ojos. Esta segunda epístola a los Tesalonicenses fue escrita, por supuesto, por el famoso y gran escritor, el apóstol San Pablo. Es una epístola movida, llena de pensamientos y de ideas modernas, aunque fuera escrita hace casi 2000 años. En primer lugar, yo quiero que usted note, y quizás lo anote en su libreta de notas, que Pablo era un hombre supremamente feliz. En los versículos 1 al 3, él dice estas palabras: Pablo, Silvano y Timoteo, a la iglesia de los Tesalonicenses en Dios nuestro Padre y en el Señor Jesucristo. Gracia y paz a vosotros, de Dios nuestro Padre y del Señor Jesucristo. Debemos siempre dar gracias a Dios por vosotros, hermanos, como es digno, continúa diciendo el escritor. Tanto él como los Tesalonicenses vivían bajo incesante amenaza de persecución, de muerte, de ostracismo. Pero, asimismo, ambos vivían en Dios, y por esa causa, a pesar de los dolores y de los problemas y de las tristezas y de la persecución, ellos podían, de esa manera, triunfar y ser felices dentro de las tristezas y de las amarguras que la persecución siempre acarrea consigo. Siempre resulta esto de vivir en Dios en paz y en gratitud. Bajo cualquier condición, la persona que vive en Dios, que conoce al Hijo de Dios, que conoce a Jesucristo,

Dicen, el corazón del hombre es esencialmente bueno y por lo tanto podemos esperar que el mundo va a mejorar. Eso es ser optimista. Eso es ser hasta cierto punto tonto, si me permite la palabra. Y luego está el pesimista, el que no ve nada de bueno en el mundo. El pesimista es el individuo que, aunque su familia está sana y feliz, aunque tiene un buen sueldo, aunque todo parece que va bien, sin embargo ve oscuras nubes en su horizonte. El realista, quizás yo diría, el cristiano verdadero que es equilibrado, es el único que puede ser realista. El cristiano ve lo bueno de la humanidad, pero también ve lo negro, lo oscuro, lo peligroso y lo pecaminoso, y por lo tanto, en medio de las persecuciones y los dolores y las tristezas, en medio de hasta la amenaza de guerra, el cristiano puede ser feliz. No liviana, no ridículamente, pero feliz porque vive en Dios y conoce a Dios y sabe que estando en las manos de Dios, al fin la historia va a terminar triunfantemente. En segundo lugar, en este estudio introductorio de 2 Tesalonicenses capítulo 1, vamos a ver los versículos 3 y 4 aquí. Dice que en todo veía este hombre de Dios la mano de Dios. Los tesalonicenses tenían mucho que avanzar, mucho que conocer, mucho que madurar en su vida personal. Ninguno de nosotros es un adulto de la noche a la mañana, de ninguna manera, ni en lo humano y mucho menos en lo espiritual. Pero todo lo bueno que en ellos veía San Pablo lo ve como un producto de la mano de Dios sobre la vida de ellos. ¿Se dio cuenta usted de esto? Él veía la mano de Dios en todas las circunstancias de la vida de estos hijos espirituales suyos, los tesalonicenses. Por ejemplo, fíjese en el versículo 3. Él veía en la fe que crecía, veía la mano de Dios. En la primera parte del versículo 3 dice, debemos siempre dar gracias a Dios por vosotros, como es digno, por cuanto vuestra fe va creciendo. A mí siempre me asustan las personas que hablan sin fe. A mí me asustan los cínicos, me asustan los sarcásticos. La agonía física, la agonía social y hasta la agonía económica se pueden soportar cuando hay fe en el corazón. Una fe que ve la mano de Dios en las circunstancias de la vida diaria. Una fe que ve la mano de Dios en el estado mundial de las relaciones internacionales. En segundo lugar, San Pablo veía la mano de Dios en el amor que abundaba entre los tesalonicenses. Dice la segunda parte del versículo 3, y doy gracias a Dios porque el amor de todos y cada uno de vosotros abunda para con los demás. El amor no nace de la naturaleza humana. El verdadero amor que ama a su vecino, el amor que sufre con su vecino, el amor que llora con los que lloran y que se alegra felizmente con los felices, ese amor proviene de una sola fuente. Esa fuente es el corazón de Dios. Cuando un hombre, no importa cuán duro sea, cuán duro haya sido, cuán duro lo haya tratado la vida, conoce a Dios en la persona de su Hijo Jesucristo, comienza a amar. Se enternece. Es tierno para con el sufrimiento de los demás. Procura ayudarles, procura ser un padre, procura ser un ayudador. Y San Pablo aquí en Primera Tesalonicenses encuentra en este amor de todos y cada uno para con los demás la mano de Dios. Y en último lugar, nosotros con San Pablo vemos aquí en el versículo 4, en la paciencia de los tesalonicenses, frente a las persecuciones violentas y sangrientas, él veía de nuevo, como lo veo yo y usted también, la mano de Dios. La paciencia de los tesalonicenses le movió a San Pablo a gloriarse en otras iglesias. Cuando hay persecución, es cuando más se prueba la genuinidad de nuestro cristianismo. Dice aquí que la paciencia y la fe en todas sus persecuciones y tribulaciones, ellos las soportaban con verdadera confianza en Dios. Sí, todos nosotros tenemos que sufrir distintas clases de persecuciones. Algunos son físicas. Gracias a Dios en nuestro día
En la América Latina prácticamente no hay persecuciones.

0: físicas ni violentas. Por ello damos gracias a Dios. Pero a veces hay el ostracismo social, el problema económico, las luchas, los desprecios. Pero qué bueno es ver en los tesalonicenses la mano de Dios, la paciencia que Dios produce. Para usted, que a lo mejor está sufriendo alguna forma de persecución social, moral, espiritual o física, que haya un ejemplo en los tesalonicenses, quienes vivían en Dios, un descanso que le ayude a alabar a Dios en medio de su persecución.
1: 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Si prefiere hacerlo a través del correo postal, escríbale a Luis Palau, apartado 15, Ciudad de Guatemala, Guatemala. Apartado 15, Ciudad de Guatemala, Guatemala. Hoy nos acompaña en el segmento de la música Danilo Montero.

0: Y hasta aquí nos acompañaba Danilo Montero por el segmento de la música con esta preciosa melodía titulada Te Alabo. De esta forma estamos llegando al final, pero no quería despedirme sin antes recordarle que si usted conoció al Señor Jesucristo como su Salvador personal a través de alguno de los ministerios de la Asociación Luis Palau, yo le invito a que nos escriba, nos cuente de su decisión, haciéndolo a la dirección de correo electrónico testimonios@luispalau.net. Para Luis va a ser de mucha alegría saber de su decisión y poder estar en contacto con usted, así que yo le invito a que nos escriba. Mi nombre es Jorge Escopazo, fue un placer acompañarle en este día. Si el Señor lo permite, nos vamos a reencontrar en nuestra próxima presentación. Recuerde visitarnos en nuestro sitio en internet, luispalau.net.
1: Amigos oyentes, muchas gracias por su fina sintonía al programa de este día. Les estaremos esperando muy pronto para el próximo programa Cruzada con Luis Palau. Hasta entonces, recuerden las palabras de nuestro Señor Jesús. Felices los de corazón limpio, pues ellos verán a Dios.

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Él es el pan de vida que descendió del cielo para dar vida a los hombres.

único que puede saciar el hambre que hay. El hambre que hay en nuestra alma y en nuestro corazón. Esta canción que vamos a cantar, yo lo escribí un día que estaba adorando al Señor con un piano y me estaba acordando de mi vida antes de conocerle y estaba pensando en los amigos de esos días. Y al pensar en mis amigos empecé a notar un patrón muy triste, muy trágico en sus vidas: alcoholismo, drogadicción, problemas familiares, etcétera. Y me di cuenta al estar pensando en mis amigos que si el Señor no me hubiera alcanzado, tal vez yo estaría en la misma situación de ellos, si no peor. Pero Él tuvo misericordia de mí, me alcanzó, me perdonó. Y ese día le estaba dando gracias por su amor, por su misericordia. Y surgió esta canción que se llama

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3: El ají picante es conocido por presentar beneficios para la salud. El compuesto responsable de estas propiedades saludables sería la capsaicina, que ayuda a regular la presión sanguínea, reducir el colesterol y disminuir la tendencia a la formación de coágulos. Además actúa como antiinflamatorio y analgésico, explica Hernán Provera, médico cardiólogo. Un estudio publicado en la revista científica del Colegio Americano de Cardiología comprobó que el riesgo de morir de un ataque cardíaco era un 34% menor entre los que comían ajíes al menos 4 veces por semana, mientras que la muerte por accidente cerebrovascular se redujo a más de la mitad. Asimismo, también se observó que redujo el riesgo de muerte por cualquier causa en un 23% en comparación con aquellos que normalmente no lo incorporaban a su dieta. El aspecto más interesante es que la protección proporcionada por el chile es independiente del tipo de dieta adoptada en su conjunto, o si se come de manera saludable, o si se elige una dieta menos saludable. El efecto protector del ají es el mismo para todos, detalló una de las autoras del trabajo, María Laura Bonacho, epidemióloga de Neuromed, a través de Redacción Médica. El compuesto del picante es bueno para reducir la inflamación y limitar la propagación de las células cancerosas. Estudios previos ya habían adelantado que comer comida picante reduciría el riesgo de problemas vasculares. Este estudio, llamado Molisani, es el primero en explorar las propiedades de esta especia en relación con el riesgo de muerte. Siempre hay que desconfiar un poco de los estudios que atribuyen a ciertas comidas propiedades casi milagrosas, pero que una sustancia esté asociada a prevenir enfermedades no deja de ser una buena noticia, afirma el doctor Provera.
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4: Vamos a alabar el nombre del Señor.

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Hoy, 16 de junio, es el Día del Asesor. 1865, comienza a funcionar en Buenos Aires la Facultad de Ingeniería. 1945, 319 organizaciones industriales y comerciales argentinas piden al presidente Edelmiro Farrell Balcarce que ponga término a la actividad política del coronel Perón. 1950, se inaugura el Estadio Maracaná de Río de Janeiro, Brasil. 1955, bombardeo de la Marina sobre la Plaza de Mayo. Por la noche, en la operación Hoguera Peronista, incendian iglesias católicas. 1955, el Papa Pío XII excomulga al presidente Perón. 1989, Raúl Alfonsín anuncia al país que renuncia a la presidencia de la Argentina. 1999, los integrantes de la misión espacial STS-95 del Discovery, Pedro Duque, John Glenn y Chiaki Mukai, y el astronauta ruso Valery Polyakov, son galardonados con el Premio Príncipe de Asturias de Cooperación Internacional.

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1: Hola, Esteban.
2: Hola, Alejandra. Te veo un poco preocupada. ¿Qué te ocurrió?
1: Bueno, es que viniendo para aquí me crucé en el transporte público a dos personas hablando sobre ideas religiosas.
2: Ajá, ¿y qué te llamó la atención?
1: Mira, Esteban, la conversación iba bien hasta que una de ellas mencionó el nombre de Jesús. Uh-huh. Y allí apareció el desacuerdo y noté un poquito de tensión. Mira. En ese diálogo. Me da la impresión, no solamente a partir de esta conversación, sino de otras que he presenciado, que Jesús divide a la gente en opiniones contrapuestas. Y no solo eso, sino que también el solo hecho de introducirlo en una conversación produce una fuerte reacción emocional. ¿Por qué te parece que pasa eso?
2: Buenas observaciones. Y no me extraña nada, Alejandra. Vivimos en una sociedad que, en muchos casos, podemos calificar de hostil hacia la persona de Jesucristo. Primero, para quienes somos discípulos de Jesús, para los cristianos, el nombre de Jesús es muy valioso. Él es nuestro Señor y el único a través del que todas las personas pueden ser salvas de la consecuencia de sus pecados y volver a tener una relación personal con Dios. Así que la idea de que Jesús es el único camino es ofensiva para aquellos que creen que hay muchos caminos para llegar a Dios.
1: Quienes lo miran desde afuera del cristianismo, esta idea les parece injusta. ¿Por qué los cristianos creen que su fe es mejor que las otras?
2: Sí,
1: no coincide con las sensibilidades de un mundo donde toda verdad es relativa y las opiniones de todos tienen el mismo valor. Ahora, ¿cómo responde entonces un discípulo cristiano a todo esto?
2: Ay, bueno, la confrontación no se puede evitar en este caso. Es uno de los mayores desafíos en la tarea de compartir el Evangelio a las generaciones más jóvenes de la actualidad, y la flexibilidad en sostener esta verdad bíblica para los cristianos ha comenzado a comprometer la doctrina de la Iglesia.
1: Bueno, hablemos de esto hoy entonces. ¿El cristianismo cree realmente que solo hay una manera de llegar a Dios y es a través de Jesús?
2: Bueno, allí vamos. Fíjate, Alejandra. Cuando leemos los evangelios, nos encontramos con muchas declaraciones de Jesús en las que dice cosas impactantes sobre sí mismo. Como cuando dijo, yo soy la resurrección y la vida. El que crea en mí, aunque muera, vivirá. Y todo el que vive y cree en mí, nunca morirá. Bueno, si Jesús creía que Él era el único camino a la vida eterna, la única manera de conocer al Padre, el Creador y la única fuente de la fe verdadera.
1: Digámoslo una vez más entonces, la Biblia enseña que solo hay un camino a la vida eterna y ese es Jesús.
2: Sin dudas, es así. En Pentecostés, el apóstol Pedro explicó frente a los líderes religiosos de Jerusalén que no hay salvación en nadie más, porque no hay otro nombre bajo el cielo dado entre los hombres por el cual podamos ser salvos. Clarito, el cristianismo no abre la menor posibilidad en absoluto que haya muchos caminos de salvación, muchos medios de vida eterna. Solo hay una manera.
1: ¿Y qué tal en el Antiguo Testamento, Esteban? Vemos allí que los que siguieron a Dios antes de que llegase Jesús también entendían las cosas de esta manera.
2: Uh-huh. En ambos casos es radical la postura, Alejandra. Dios nunca toleró la adoración a otros dioses, porque solo hay un Dios. Todos los demás seres o figuras que los hombres adoraban eran considerados como ídolos, o sea, dioses falsos. Por eso lo exigente de la postura. Dios castigaba a aquellos que adoraban a los ídolos para proteger a su pueblo de ese gravísimo error.
1: Conozco la historia de la idolatría porque hoy se repite de muchas maneras. Uh-huh. Y sé que los ídolos prometen cosas que no pueden cumplir y al final nos dejan vacíos, disminuidos y más lejos de Dios. Por eso Dios nos protege de ellos.
2: Sí, y es importante recordar que el pueblo de Dios siempre fue rescatado de la pena del pecado sobre la base de su fe en lo que Dios

0: discípulos la entiendan. Jesús es el camino, la verdad y la vida. Aparte de él no hay perdón de los pecados y no hay otra manera de lograr la salvación.
1: Supongo que si hubiera otras formas de ser salvo, Jesús no habría tenido que morir.
0: Claro.
1: Y realmente, aunque pudiera parecer un poco compasivo de parte de Dios, bajar el estándar de comportamiento y dejar que todos hagan lo que quieran, no sería justo. Uh-huh. Aquellos que sufren por el pecado de los demás merecen justicia.
0: Así es. Y a Jesús se le ha dado toda autoridad. Ninguna otra religión o camino espiritual resolverá nuestro problema con el pecado. Nadie más que Jesús ha vivido una vida perfecta capaz de liberarnos. No hay otros poderes iguales a Dios. Así que, si solo hay un camino hacia Dios, deberíamos alegrarnos de que se haya abierto este camino.
1: Muchas visiones del mundo y religiones fuera del cristianismo afirman tener razón. Esteban, ¿qué diferencia ofrece el cristianismo ante esas otras?
0: Bueno, la diferencia es que no seguimos a un guía humano, sino a Dios mismo. No seguimos a un profeta que ha muerto o va a morir, sino al que derrotó a la muerte y puede darnos vida eterna. No seguimos a alguien que simplemente escuchó algo del cielo o lo visitó, sino a aquel que ha vivido eternamente a la diestra de Dios Padre. Jesús, que se llamó a sí mismo el camino, es el único camino hacia el Padre, para rescatarnos de la destrucción del pecado, hacia la paz y la vida eterna.
1: Entonces tiene sentido que no sea posible caminar por dos caminos al mismo tiempo y esperar llegar a un mismo destino. Debemos elegir el nuestro y elegirlo sabiamente.
0: Uh-huh. En todo este tiempo, Jesús ha demostrado ser digno de confianza para mí. La evidencia de su creación, el mensaje de su libro, la Biblia, y el cambio en la vida de los creyentes que testifican de él es suficiente para mí.
1: Pero mencionaste, Esteban, que mucha gente se equivoca respecto a esta doctrina. ¿Cuáles son algunas de estas ideas equivocadas que aparecen en la iglesia hoy?
0: Tengo tres en mente ahora, Alejandra. El primer error que hemos mencionado es que todas las religiones son iguales y realmente no importa qué camino tomes siempre y cuando trates de ser una buena persona.
1: Lo he oído mucho, sí.
0: Bueno, suena bien al principio, pero solo se necesita una breve mirada al núcleo de lo que enseñan las diferentes religiones para ver que no son compatibles. Enseñan diferentes cosas sobre quién es Dios, cuál es la naturaleza del hombre y cuál es nuestro objetivo final. En definitiva, fundamentalmente, no todos enseñan lo mismo.
1: ¿Y qué sugerirías para alguien que lucha con esta idea, Esteban?
0: Yo diría que para investigar las afirmaciones de las diferentes religiones es necesario estudiarlas realmente y conocer su historia. ¿Qué dicen que es verdad? Creo que verán que el cristianismo es único y en realidad proporciona una respuesta a los anhelos más profundos del corazón.
1: Y entonces, ¿qué otros errores hay, Esteban?
0: Algunas personas creen que Jesús fue solo un buen maestro, que nos mostró la manera de vivir una buena vida. No creen que él fuera Dios, sino simplemente un profeta o un hombre sabio.
1: Me pregunto si la gente que dice eso realmente ha leído lo que Jesús enseñó.
0: Es verdad. Puede que les guste algo de lo que enseñó, pero no quieren someterse a él como su señor o autoridad. Sin embargo, es imposible leer las enseñanzas de Jesús sin encontrarse con sus propias afirmaciones de que él es Dios, que solo él posee autoridad sobre todas las cosas y que solo él conoce al Padre y puede compartir esa verdad con los demás.
1: Y esto lo vemos en todos los evangelios y en los escritos de aquellos que lo conocieron.
0: Sí. Que Jesús hiciera estas afirmaciones y no fuera en realidad Dios mismo, lo convertiría en un mentiroso o en un loco y, por tanto, no en un maestro bueno o respetable. No debemos creer que Jesús nos pidió que simplemente seamos amables. Nos pidió que confiáramos en Él como Señor y que fuésemos solo a Él en busca de perdón del pecado.
1: Ese es un error común en algunas partes del mundo. Y ya tenemos hasta aquí dos errores. ¿Cuál es el tercero?
0: Bueno, la falsa creencia de que podemos seguir más de un camino religioso al mismo tiempo. Algunas personas, como ves, se convertirán al cristianismo, pero continuarán observando su religión anterior o como parte de una práctica cultural o tradición.
1: ¿Y la Biblia nos prohíbe observar fiestas culturales y tradiciones, Esteban?
0: No, y normalmente no hay nada de malo en hacerlo. El problema radica en confiar en cualquier otra cosa que no sea Jesús. Así que, si crees que observar una fiesta cultural o venerar una tradición específica te traerá buena suerte o favor con Dios,

0: Eso es seguir más de una religión.
1: Sí. Algunas personas que se llaman a sí mismas cristianas tienen rituales o creen en supersticiones, en el karma. Esos están fuera de lo que Jesús enseñó.
0: Eso es idolatría, Alejandra. Seguir cualquier otra religión o ritual niega lo que Jesús enseñó. Y es que solo Él puede salvarnos. No el karma, la suerte o la superstición. No, no. Ningún esfuerzo ritual de nuestra propia creación, ningún otro dios o sistema.
1: Ahora entiendo bien por qué el nombre de Jesús causa tanta división. Cada uno de nosotros debe decidir si Él es el camino, la verdad y la vida, o rechazarlo.
0: Amiga y amigo que nos escucha, considere hoy, ¿cómo puedes demostrar a los demás tu creencia de que solo Jesús es el único camino, verdad y vida por la forma en que vives cada uno de tus días?
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Poderosas son tus obras, es inigualable tu poder,

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0: actualizamos los datos meteorológicos. En tu ciudad, Punta Alta, Puerto Belgrano.
1: Su radio le da la hora. 11 horas 56 minutos. La temperatura, 11 grados.
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2: Digno eres tú, Señor, de suprema adoración. Levanta tus brazos en alto al Señor, puestos de pie todos.

Levanta tu voz. Levanta en todo este auditorio que se oiga alabanza al Rey de Reyes y Señor de Señores. Tú eres Rey. Te exaltamos, Señor. Te exaltamos, Señor. Te exaltamos. Levanta tu voz y di así, Señor.

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noticias. Esto pasa en la Argentina y el mundo. Ámbito fin de semana largo. Casi 1 millón de personas se viajaron por el país en un fin de que estuvo condicionado por el clima, la cercanía de las vacaciones de invierno y el inicio del Mundial 2026. Según un relevamiento de la Confederación Argentina de la Mediana Empresa, el gasto promedio diario por turista fue de 109 mil pesos, lo que representó una caída real del 3,5% respecto del mismo feriado del año pasado. Clarín, conflicto sin fin. Al menos 11 muertos y una catedral en llamas en Kiev tras un nuevo ataque de Rusia en Ucrania. El incendio afectó la cubierta de la Catedral Ortodoxa de la Dormición, ubicada en el complejo del Monasterio de las Cuevas de Kiev, inscrito en el Patrimonio Mundial de la UNESCO. El complejo se remonta al siglo XI y reviste un importante significado para los cristianos ortodoxos, tanto de Ucrania como de Rusia. El gráfico mundial 2026. La cuenta regresiva para el debut de la selección llega a su fin, y a horas del debut de este martes a las 22 frente a Argelia, Scaloni habló desde el estadio de Kansas City. Como es habitual, el entrenador no dio indicios de la formación, pero confirmó a Dibu Martínez. Emiliano está bien y disponible para jugar, dijo. En cualquier momento volveremos con más noticias.

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noticias. Esto pasa en la Argentina y el mundo. TN. La inflación de mayo dejó un dato que el gobierno esperaba para respaldar su plan económico. El componente núcleo de la medición fue menor al 2% por primera vez en 8 meses e ilusiona a todo el equipo. Según los analistas, anticipa un sendero de desaceleración para los precios en los próximos meses. A24, caso Agustina Vega. El fiscal Iván Rodríguez, cuestionado por haber otorgado la libertad bajo fianza a Claudio Barrelier meses antes del femicidio de Agustina, continúa sin poder asumir como procurador penitenciario adjunto debido a la posibilidad de enfrentar un jury de enjuiciamiento en Córdoba. La situación del funcionario judicial quedó bajo análisis luego de que trascendiera su actuación en la causa por privación ilegítima de la libertad contra Barrelier, principal acusado por el crimen del adolescente. Olé Fórmula 1. Fernando Alonso, Alpine y el futuro de Colapinto. En medio de los rumores, el argentino tiene más chances de seguir que el español de llegar. En el pasado Gran Premio de Barcelona, hubo versiones sobre un posible regreso del piloto de Aston Martin a la estructura donde fue bicampeón. Sin embargo, la realidad de Alpine y el crecimiento de Franco dibujan un panorama muy diferente. En cualquier momento volveremos con más noticias.

0: Actualizamos los datos meteorológicos. En tu ciudad, Punta Alta, Puerto Belgrano.
1: Su radio le da la hora. 13 horas, 37 minutos. La temperatura, 13 grados.
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2: Hoy, 16 de junio, es el Día del Asesor. 1865, comienza a funcionar en Buenos Aires la Facultad de Ingeniería. 1945, 319 organizaciones industriales y comerciales argentinas piden al presidente Edelmiro Farrell Balcarce que ponga término a la actividad política del coronel Perón. 1950, se inaugura el Estadio Maracaná de Río de Janeiro, Brasil. 1955, bombardeo de la Marina sobre la Plaza de Mayo. Por la noche, en la operación Hoguera Peronista, incendian iglesias católicas. 1955, el Papa Pío XII excomulga al presidente Perón. 1989, Raúl Alfonsín anuncia al país que renuncia a la presidencia de la Argentina. 1999, los integrantes de la misión espacial STS-95 del Discovery, Pedro Duque, John Glenn y Chiaki Mukai, y el astronauta ruso Valery Polyakov, son galardonados con el Premio Príncipe de Asturias de Cooperación Internacional.

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noticias. Esto pasa en la Argentina y el mundo. NA, tragedia aérea en Brasil. Tras el accidente en Río de Janeiro que terminó con la vida de 6 personas, entre ellas el youtuber argentino Gaspi, el director audiovisual Lucas Viñale y el cantante estadounidense Oliver Tree, la Agencia Nacional de Aviación Civil de Brasil anunció que investigará las causas detrás del choque de los helicópteros. Desde la entidad aseguraron que ambas aeronaves estaban en condiciones normales antes del accidente, sin embargo no descartan que alguna de ellas presentara irregularidades o se encontrara operando ilegalmente en la zona donde se produjo el choque. La prensa causa Maradona. El jefe de enfermeros, Mario Perroni, retoma su declaración mientras que 3 acompañantes terapéuticos de la Clínica Olivos prestarán testimonio en el juicio por la muerte de Diego. Uno de los 8 acusados por el supuesto homicidio simple con dolo eventual había comenzado a comparecer y responder preguntas el pasado jueves 11 de junio. TIS Sport. La FIFA trabaja en una iniciativa de fuerte impacto simbólico. Organizar un partido entre Israel y Palestina como encuentro inaugural de un nuevo torneo sub-15 que se disputará en septiembre en Estados Unidos. Aunque la competencia no será una Copa del Mundo oficial, contará con invitaciones para las 211 federaciones afiliadas al organismo, incluida Rusia, que continúa sancionada en la categoría absoluta. En cualquier momento volveremos con más noticias.

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0: actualizamos los datos meteorológicos. En tu ciudad, Punta Alta, Puerto Belgrano.
1: Su radio le da la hora. 14 horas, 41 minutos. La temperatura, 15 grados.
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2: Hoy, 16 de junio, es el Día del Asesor. 1865, comienza a funcionar en Buenos Aires la Facultad de Ingeniería. 1945, 319 organizaciones industriales y comerciales argentinas piden al presidente Edelmiro Farrell Balcarce que ponga término a la actividad política del coronel Perón. 1950, se inaugura el Estadio Maracaná de Río de Janeiro, Brasil. 1955, bombardeo de la Marina sobre la Plaza de Mayo. Por la noche, en la operación Hoguera Peronista, incendian iglesias católicas. 1955, el Papa Pío XII excomulga al presidente Perón. 1989, Raúl Alfonsín anuncia al país que renuncia a la presidencia de la Argentina. 1999, los integrantes de la misión espacial STS-95 del Discovery, Pedro Duque, John Glenn y Chiaki Mukai, y el astronauta ruso Valery Polyakov, son galardonados con el Premio Príncipe de Asturias de Cooperación Internacional.

¿Por qué generaciones? Dios ha sido siempre un Dios de generaciones. Él piensa y habla en esos términos. Y esa forma de ser generacional del Señor está atrapada en una de las maneras en que era llamado en la antigüedad cuando le decían Dios de Abraham, de Isaac y de Jacob. Tanto en el Antiguo como en el Nuevo Testamento, esta palabra aparece repetidas veces. Y eso es porque la palabra generaciones forma parte del dialecto de Dios y es necesario que pase a formar parte de nuestro diccionario personal. La Biblia nos dice en Primera de Crónicas, capítulo 16, versículos del 15 al 16. Él se acuerda siempre de su pacto, de la palabra que dio a mil generaciones, del pacto que hizo con Abraham y del juramento que le hizo a Isaac. Ese pacto que el Señor realizó tanto con Abraham como con Isaac era un pacto de multiplicación de sus descendencias. Descendencias que tomarían posesión de la tierra que Dios les había prometido. Hoy, el plan de Dios para nosotros sigue siendo el mismo. Él anhela que como iglesia lleguemos a ser incontables, como las estrellas del cielo y la arena del mar. Su deseo es bendecir a las naciones de la tierra a través nuestro. Él nos hizo para transformar con su presencia y la predicación del Evangelio a nuestra generación y a las que vendrán. Iglesia, Él nos llama a ser una bendición para el mundo y alcanzar las generaciones para su gloria.

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0: Actualizamos los datos meteorológicos. En tu ciudad, Punta Alta, Puerto Belgrano.
1: Su radio le da la hora. 15 horas, 27 minutos. La temperatura, 16 grados.
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noticias. Esto pasa en la Argentina y el mundo. Infobae, informe. Para el FMI, la Argentina fue uno de los países que mejor resistió el impacto inflacionario de la guerra en Medio Oriente. Un gráfico del organismo ubicó al país entre las excepciones frente al shock energético global. Mientras la mayoría de las economías registró una escalada de precios, a nivel local persiste la desaceleración. Perfil, tecnología aérea. La NASA alcanzó un hito histórico para la aviación civil global al registrar que el avión supersónico silencioso X-59 logró volar a la velocidad y altitud requeridas para sus futuros análisis. El ensayo realizado el pasado viernes ubica el proyecto en la antesala de una nueva era de vuelos comerciales. Durante las pruebas realizadas en Estados Unidos, el avión alcanzó una velocidad a Mach 1.4, aproximadamente 1.728 kilómetros por hora y una altitud de 55.000 pies. TN, Mundial 2026. En las últimas horas el clima de Kansas City empezó a cambiar, y no precisamente en cuanto a lo meteorológico. Con la llegada de una ola de hinchas argentinos, la ciudad empieza a vibrar al ritmo de la Copa del Mundo. Sin embargo, muchos de esos fanáticos tienen una gran preocupación en la previa del debut de la selección ante Argelia, ya que aún no consiguieron entradas. Entre quienes ofrecen tickets, los precios son variados, aunque días atrás no bajaban de los $700. En cualquier momento volveremos con más noticias.

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Noticias. Esto pasa en la Argentina y el mundo. NA, proyectos de ley. Durante el Mundial de Fútbol, el Congreso no se detiene y se aboca principalmente al debate de proyectos como la Ley de Inviolabilidad de la Propiedad Privada, el Plan de Pago a Dos o Fondos Buitre, el Super Rigue y la Ley Hojarasca. La propuesta que modifica la Ley de Expropiaciones y la Ley de Tierras será el tema principal de la próxima sesión del Senado, que se llevará adelante antes de que finalice el mes, y luego seguirá su curso en la Cámara de Diputados, sin plazos establecidos. TN. La CGT evalúa una semana de protestas escalonadas mientras redefine su estrategia contra la reforma laboral. Iniciará este miércoles una ronda de encuentros para analizar medidas después de varios reveses judiciales. Entre las alternativas aparece un esquema de paros sectoriales alternados, que será debatido la semana próxima cuando se reúna el Consejo Directivo. Los gremios duros presionan por una huelga general. TIC Sport, Mundial 2026, otro récord para Messi. El 10 alcanzará los 200 partidos con la selección argentina ante Argelia. El capitán sumará hoy una nueva marca a una carrera repleta de hitos cuando dispute el estreno mundialista. Desde aquel debut con expulsión ante Hungría hasta los 4 títulos mayores, se convirtió en el jugador con más presencias del albiceleste. En cualquier momento volveremos con más noticias.

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0: Actualizamos los datos meteorológicos. En tu ciudad, Punta Alta, Puerto Belgrano.
1: Su radio le da la hora. 16 horas, 42 minutos. La temperatura, 15 grados.
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2: Hoy, 16 de junio, es el Día del Asesor. 1865, comienza a funcionar en Buenos Aires la Facultad de Ingeniería. 1945, 319 organizaciones industriales y comerciales argentinas piden al presidente Edelmiro Farrell Balcarce que ponga término a la actividad política del coronel Perón. 1950, se inaugura el Estadio Maracaná de Río de Janeiro, Brasil. 1955, bombardeo de la Marina sobre la Plaza de Mayo. Por la noche, en la operación Hoguera Peronista, incendian iglesias católicas. 1955, el Papa Pío XII excomulga al presidente Perón. 1989, Raúl Alfonsín anuncia al país que renuncia a la presidencia de la Argentina. 1999, los integrantes de la misión espacial STS-95 del Discovery, Pedro Duque, John Glenn y Chiaki Mukai, y el astronauta ruso Valery Polyakov, son galardonados con el Premio Príncipe de Asturias de Cooperación Internacional.

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2: Narcolepsia, la enfermedad que provoca ataques súbitos de sueño. Se trata de un trastorno del sueño crónico que provoca una somnolencia desmedida durante todo el día y lleva ataques de sueño incontrolables en los que luego de despertar la persona no recuerda nada de lo que sucedió. Un trastorno que por el momento no tiene cura. No se saben todavía las causas de estos ataques de sueño repentino, pero los investigadores creen que puede darse por factores genéticos y por la actividad anormal del cerebro por la falta de hipocretina u orexina, una sustancia química que permite que éste permanezca despierto. Pero eso no es todo. Recientemente un grupo de científicos de la Universidad de Copenhague, en conjunto con otros profesionales de la Universidad Técnica de Dinamarca, postularon una teoría de que podría tratarse de una enfermedad autoinmune, lo que significa que nuestro propio sistema de defensa ataca a las células responsables de regular el sueño. También comprobaron que las personas con narcolepsia poseían en sus organismos niveles altísimos de las células T, que son un tipo de linfocito. Los linfocitos son glóbulos blancos, los cuales forman parte del sistema inmunitario. Las células T le ayudan al cuerpo a combatir enfermedades o sustancias dañinas, como bacterias o virus. Esto podría llegar a ayudar a desarrollar futuras terapias contra la enfermedad. Los síntomas principales de la narcolepsia se suelen presentar con más frecuencia entre los 10 y los 25 años, pero no tiene una edad definida para declararse. Por eso es determinante saber cómo reconocerlos y de esta manera pedir ayuda profesional para poder tratarla. Además de la somnolencia, la narcolepsia puede producir alucinaciones, fatiga y la pérdida de tono muscular.
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4: Hoy sí tengo en mis manos una carta que es de interés para todo el mundo. Dice esta mujer: señor Palau, mi esposo es sumamente celoso. Debido a los celos que constantemente me demuestra, me insulta y me maltrata, y yo creo que sin motivo. Señor Palau, ya estoy aburrida de esta vida, y francamente, en vez de amarlo, ahora lo odio a mi esposo. ¿Qué puedo hacer? ¿Cómo me libro de este hombre? ¿O cómo le cambio los celos, señor Palau? Ah, mi estimada señora, su carta es de interés internacional, se lo aseguro, porque usted no está sola bajo ningún punto de vista. En todo nuestro continente hay miles de hombres que celan a su mujer, aparentemente sin causa, y mujeres que viven con esta intolerancia. Primero, qué terrible mal son los celos. Los celos son una obra de lo peor en el ser humano, son obras de la carne, dice la Biblia. Y el hombre o la mujer que tienen celos, celos que son sin fundamento, por cierto, es una persona que está en mal estado espiritual y con peligro psicológico a la vez que espiritual. Segundo, señora, yo le pregunto, ¿usted no le habrá dado razón de ser celoso a su marido? Hágase esta pregunta con sinceridad, señora. Su carta me parece sincera, pero a veces un poquito fuerte, ¿eh? Me parece que usted es de carácter muy fuerte. Primero, ¿usted le ha dado razón a su marido por su manera de vestir, de que él sea celoso? ¿Usted usa ropas que a él no le agradan, o que son un poquito demasiado llamativas en el sentido sensual para otros hombres? A lo mejor por eso su marido le tiene celos. Segundo, su conducta con otros hombres, señora, su manera de hablarles, su manera de mover su cuerpo y de comportarse con el sexo opuesto, ¿es de agrado de su marido? ¿O su marido le ha reprendido alguna vez o le ha indicado que él se siente molesto? A lo mejor usted, consciente o inconscientemente, le da razón a él de ser celoso. Tercero, señora, cuando van a alguna fiesta social, aunque sea en la iglesia, aunque yo no sé si usted es mujer de iglesia, pero su conducta con los demás hombres es tal que su marido no tiene por qué sospechar. Ojalá que así sea, pero analice su corazón, señora, incluso pídale a su madre o a alguna hermana suya o a quien sea, a él mismo, dígale: querido, ¿es que yo te he dado razón para que me celes? ¿No te gusta la forma en que me he visto o cómo hablo a otros hombres? ¿O qué es lo que te hace sospechar de mis celos? En tercer lugar, señora, usted dice que ahora lo odia en vez de amarlo. Mire, muéstrele un amor extraordinario a su marido. Cuando él está de buen humor, cuando está lleno de amor, de cariño, de ternura, ¿por qué no le habla en sus buenos ratos y le explica su deseo de complacerle a él y de quitar toda posible barrera entre usted y él? Cuarto, señora, sométase usted a Cristo. Yo creo que usted, mi estimada señora, puede encontrar un cambio en su corazón y consecuentemente en su hogar si usted le abre su vida a Cristo, el Hijo de Dios. Yo me temo que usted es una mujer que todavía no se ha encontrado con Dios. El tono de su carta me implica a mí que usted no conoce a Dios en forma personal. Señora, ábrale su vida y su corazón a Cristo. Él va a quitar muchos de los problemas de su hogar y de su vida. No es que la vida se vuelva un sueño ni un cielo, pero empieza a cambiar. Y le vamos a escribir, por cierto, con más detalles.
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Bueno, con este tema nos estamos despidiendo y de verdad, gracias a todos por habernos hecho el aguante hasta aquí, en toda esta movida, en toda esta fiesta y en este proyecto que juntos vamos a tratar de hacer realidad.

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1: Hola, bienvenidos. Aquí presentamos los principales títulos a esta hora. Todo Noticias. El Congreso se prepara para discutir el futuro de Adorni y los aliados del oficialismo debaten qué postura tomar. El PRO, la UCR y el MIT buscan establecer una estrategia conjunta. Desde el PRO adelantaron su postura ante una eventual interpelación. No vamos a darle un caldo de cultivo al kirchnerismo. Unión por la Patria y el Frente de Izquierda pretenden que se debata la moción de censura del funcionario la semana que viene. En medio del caso Adorni, Javier Milei retoma las giras por el interior con actos en Rosario y Tucumán. C5N, juicio por la muerte de Maradona, declara el coordinador del equipo de enfermería. Mariano Perroni, coordinador del equipo de enfermería durante la internación domiciliaria de Diego Maradona, retomará su testimonio ante el Tribunal Oral en lo Criminal número 7 de San Isidro hoy. También declararán tres acompañantes terapéuticos que participaron del cuidado del exfutbolista. TIC, Mundial 2026, llegó el día del debut. Desde las 22 horas, la selección argentina enfrenta a Argelia en el primer partido de la fase de grupos. Scaloni confirmó que Dibu Martínez estará disponible, pero evitó confirmar el equipo. Sería con Emiliano Martínez, Nahuel Molina, Cristian Romero o Lisandro Martínez, Nicolás Otamendi, Lisandro Martínez o Facundo Medina, Rodrigo De Paul, Enzo Fernández, Alexis McAllister, Thiago Almada, Lionel Messi, Julián Álvarez o Lautaro Martínez. Hoy también debuta Francia, desde las 16 horas Argentina a Senegal. También juegan a las 19 horas Irak, Noruega. Ayer España empató 0-0 con Cabo Verde, Bélgica 1-1 con Egipto, Uruguay empató también con Arabia 1-1 e Irán también en otro empate 2-2 frente a Nueva Zelanda. Pronto más información. Hasta entonces.

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3: ¿Qué tal, querido amigo o amiga del programa Cruzada con Luis Palau? Mi nombre es Jorge Escopazo y quiero darle la más cordial bienvenida a este nuestro punto de encuentro en la radio que hemos denominado Cruzada con Luis Palau, aquí donde estudiamos juntos diariamente la Biblia, la Palabra de Dios, de la mano como siempre de Luis Palau. Y en este día estamos comenzando con una nueva serie de mensajes en la segunda carta del apóstol Pablo a los Tesalonicenses. Nuestro primer mensaje se titula Paciencia. Adelante, Luis.
4: Muchas gracias. Y para usted, mi amigo oyente, tenemos en esta ocasión algo que creo que le será muy emocionante. Si usted, junto con miles y miles de nuestros amigos en todo el continente, tiene su libro de texto a la mano, en pocos días, a esta misma hora, usted conocerá esta gran epístola a los Tesalonicenses, la segunda epístola. Por supuesto que es una epístola corta, sin embargo, tiene tremendo valor. En estos días críticos y sombríos de la historia, este libro tiene mucho que decirnos. Nos habla de la paz y de la guerra, nos habla del fin de la historia y qué será de la humanidad dentro de pocos años si la historia continúa como la estamos viendo desarrollarse ante nuestros ojos. Esta segunda epístola a los Tesalonicenses fue escrita, por supuesto, por el famoso y gran escritor, el apóstol San Pablo. Es una epístola movida, llena de pensamientos y de ideas modernas, aunque fuera escrita hace casi 2000 años. En primer lugar, yo quiero que usted note, y quizás lo anote en su libreta de notas, que Pablo era un hombre supremamente feliz. En los versículos 1 al 3, él dice estas palabras: Pablo, Silvano y Timoteo, a la iglesia de los Tesalonicenses en Dios nuestro Padre y en el Señor Jesucristo. Gracia y paz a vosotros, de Dios nuestro Padre y del Señor Jesucristo. Debemos siempre dar gracias a Dios por vosotros, hermanos, como es digno, continúa diciendo el escritor. Tanto él como los Tesalonicenses vivían bajo incesante amenaza de persecución, de muerte, de ostracismo. Pero, asimismo, ambos vivían en Dios, y por esa causa, a pesar de los dolores y de los problemas y de las tristezas y de la persecución, ellos podían, de esa manera, triunfar y ser felices dentro de las tristezas y de las amarguras que la persecución siempre acarrea consigo. Siempre resulta esto de vivir en Dios en paz y en gratitud. Bajo cualquier condición, la persona que vive en Dios, que conoce al Hijo de Dios, que conoce a Jesucristo, es una persona que puede disfrutar de la vida. Es que Pablo, al igual que usted y yo, si somos cristianos verdaderos, Pablo no era ni optimista ni pesimista. Él era más bien un realista. Y eso es lo que el cristiano verdadero siempre es. El optimista a veces sonríe y pretende ser feliz dentro de circunstancias absurdas. El idealista moderno, por ejemplo, es la persona que cuando ve que una guerra se

yo diría, el cristiano verdadero, que es equilibrado, es el único que puede ser realista. El cristiano ve lo bueno de la humanidad, pero también ve lo negro, lo oscuro, lo peligroso y lo pecaminoso, y por lo tanto, en medio de las persecuciones y los dolores y las tristezas, en medio de hasta la amenaza de guerra, el cristiano puede ser feliz, no liviana, no ridículamente, pero feliz porque vive en Dios y conoce a Dios y sabe que estando en las manos de Dios, al fin la historia va a terminar triunfantemente. En segundo lugar, en este estudio introductorio de 2 Tesalonicenses capítulo 1, vamos a ver los versículos 3 y 4 aquí. Dice que en todo veía este hombre de Dios la mano de Dios. Los tesalonicenses tenían mucho que avanzar, mucho que conocer, mucho que madurar en su vida personal. Ninguno de nosotros es un adulto de la noche a la mañana, de ninguna manera, ni en lo humano y mucho menos en lo espiritual. Pero todo lo bueno que en ellos veía San Pablo lo ve como un producto de la mano de Dios sobre la vida de ellos. ¿Se dio cuenta usted de esto? Él veía la mano de Dios en todas las circunstancias de la vida de estos hijos espirituales suyos, los tesalonicenses. Por ejemplo, fíjese en el versículo 3. Él veía en la fe que crecía, veía la mano de Dios. En la primera parte del versículo 3 dice, debemos siempre dar gracias a Dios por vosotros, como es digno, por cuanto vuestra fe va creciendo. A mí siempre me asustan las personas que hablan sin fe. A mí me asustan los cínicos, me asustan los sarcásticos. La agonía física, la agonía social y hasta la agonía económica se pueden soportar cuando hay fe en el corazón. Una fe que ve la mano de Dios en las circunstancias de la vida diaria. Una fe que ve la mano de Dios en el estado mundial de las relaciones internacionales. En segundo lugar, San Pablo veía la mano de Dios en el amor que abundaba entre los tesalonicenses. Dice la segunda parte del versículo 3, y doy gracias a Dios porque el amor de todos y cada uno de vosotros abunda para con los demás. El amor no nace de la naturaleza humana. El verdadero amor que ama a su vecino, el amor que sufre con su vecino, el amor que llora con los que lloran y que se alegra felizmente con los felices, ese amor proviene de una sola fuente. Esa fuente es el corazón de Dios. Cuando un hombre, no importa cuán duro sea, cuán duro haya sido, cuán duro lo haya tratado la vida, conoce a Dios en la persona de su Hijo Jesucristo, comienza a amar. Se enternece. Es tierno para con el sufrimiento de los demás. Procura ayudarles, procura ser un padre, procura ser un ayudador. Y San Pablo aquí en Primera Tesalonicenses encuentra en este amor de todos y cada uno para con los demás la mano de Dios. Y en último lugar, nosotros con San Pablo vemos aquí en el versículo 4, en la paciencia de los tesalonicenses, frente a las persecuciones violentas y sangrientas, él veía de nuevo, como lo veo yo y usted también, la mano de Dios. La paciencia de los tesalonicenses le movió a San Pablo a gloriarse en otras iglesias. Cuando hay persecución, es cuando más se prueba la genuinidad de nuestro cristianismo. Dice aquí que la paciencia y la fe en todas sus persecuciones y tribulaciones, ellos las soportaban con verdadera confianza en Dios. Sí, todos nosotros tenemos que sufrir distintas clases de persecuciones. Algunos son físicas. Gracias a Dios, en nuestro día, en la América Latina, prácticamente no hay persecuciones físicas ni violentas. Por ello damos gracias a Dios. Pero a veces hay el ostracismo social, el problema económico, las luchas, los desprecios. Pero qué bueno es ver en los tesalonicenses la mano de Dios, la paciencia que Dios produce. Para usted, que a lo mejor está sufriendo alguna forma de persecución social, moral, espiritual o física, que haya un ejemplo en los tesalonicenses, quienes vivían en Dios, un descanso.

0: abrazo que le ayude a alabar a Dios en medio de su persecución.
1: 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Hoy nos acompaña en el segmento de la música Danilo Montero.

0: Y hasta aquí nos acompañaba Danilo Montero por el segmento de la música con esta preciosa melodía titulada Te Alabo. De esta forma estamos llegando al final, pero no quería despedirme sin antes recordarle que si usted conoció al Señor Jesucristo como su Salvador personal a través de alguno de los ministerios de la Asociación Luis Palau, yo le invito a que nos escriba, nos cuente de su decisión, haciéndolo a la dirección de correo electrónico testimonios@luispalau.net. Para Luis va a ser de mucha alegría saber de su decisión y poder estar en contacto con usted, así que yo le invito a que nos escriba. Mi nombre es Jorge Escopazo, fue un placer acompañarle en este día. Si el Señor lo permite, nos vamos a reencontrar en nuestra próxima presentación. Recuerde visitarnos en nuestro sitio en internet, luispalau.net.
1: 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Felices los de corazón limpio, pues ellos verán a Dios.
2: Hola, bienvenidos. Aquí presentamos los principales títulos a esta hora. Noticias argentinas. La oposición presiona en el Congreso para voltear a Adorni y el PRO no descarta dar quórum. Hay una sesión pedida para el 23 de junio en diputados que incluye la moción de censura. El PJ del Senado también se sumó a la ofensiva. La novedad es que ahora el PRO salió a pedir explícitamente la cabeza del ministro coordinador y amenaza con dar quórum en la Cámara de Diputados en la sesión pedida por la oposición para el 23 de junio, en torno a un temario de 6 expedientes que abarca desde informes básicos, pasando por pedidos de interpelación y hasta moción de censura. Todo noticias. Empieza el juicio por la desaparición de Loan en Corrientes. La primera audiencia será desde las 9 en la sede del Escuadrón 48 de Gendarmería Nacional en la capital provincial. Habrá más de 180 testigos y un total de 17 imputados. Por un lado están los acusados de la presunta sustracción y ocultamiento de Loan: Bernardino Antonio Benítez, Laudelina Peña, María Victoria Caillaba, Carlos Guido Pérez, Daniel Oscar Ramírez, Mónica del Carmen Millapi y Walter Adrián Maciel. En paralelo, otro grupo de 10 personas también enfrentará un proceso judicial por presuntas maniobras destinadas a entorpecer la investigación. C5N, tensión en Nueva York. Hinchas argentinos y argelinos terminaron a las piñas antes del debut en el Mundial. Lo que parecía una fiesta terminó de manera poco amistosa. Los simpatizantes se cruzaron en Times Square a solo horas de que ambos equipos debuten en el Kansas Stadium City. Los disturbios ocurrieron durante una concentración de simpatizantes en la noche del lunes y quedaron registrados en imágenes capturadas por la agencia Reuters, así como en numerosos videos difundidos por testigos en redes sociales, las cuales se viralizaron en cuestión de minutos. Pronto más información. Hasta entonces.

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0: a song of victory, a song of praise, a song of overcoming,
1: hallelujah,
0: a song of deliverance. I love to share this because it means so much to me. Long before spiritual warfare was ever a legitimate term in the body of Christ, I remember as I was growing up as a little boy in Coffeyville, Kansas. Any of you know where that is? Don't worry about it. And I remember we were a poor family and five brothers. And my mother was a single parent. Well, not exactly a single parent. We just had a non-resident father. Yeah. And we would come up against some difficult times. But it seems like my mother always had a song. And most of those songs, I had no idea what they meant. You know, when I was 7, 8 years old, we would go to church and she'd put us all on the row at Union Baptist Church, all six of us. And we'd sing songs like Blessed Assurance, Jesus is Mine, you know. And at the cross where I first saw the light and the burdens of my heart rolled away. We'd sing songs like Amazing Grace, how sweet the sound that saved a wretch like me. And we'd ask questions like, Mama, what's a wretch? Are you a wretch, Mama? She said, shut up and sing, boy. Sometimes when we would be up against difficult situations, difficult things, you know, like the house note being paid and food in the house and things like that. But she could always...
2: Hola, bienvenidos. Aquí presentamos los principales títulos a esta hora. Página 12. Detuvieron a una mujer por la muerte del CEO que fue socio de Martín Menem. Fue apresada por la policía de la ciudad. La detención se produjo en la localidad de José C. Paz. Las primeras hipótesis apuntan a que la detenida habría puesto somníferos en la bebida de la víctima para sustraer dinero y objetos de valor. Noticias argentinas. Caso Agostina. Los tres acusados prestan declaración indagatoria. Claudio Barrelier, Osvaldo Faceta y Soledad Andreani prestan este martes declaración indagatoria ante el fiscal Raúl Garzón en el marco de la causa que investiga el supuesto femicidio de Agostina Vega, la adolescente de 14 años brutalmente asesinada y descuartizada en la ciudad de Córdoba. Fuentes del caso informaron que los tres acusados y sus respectivos defensores concurrirán a los tribunales provinciales a fin de dar explicaciones por sus presuntas participaciones en el crimen de la menor. El canciller, los números del fin de semana largo, casi 1 millón de turistas y un impacto directo de 217 mil millones de pesos. Un informe elaborado por la Confederación Argentina de la Mediana Empresa, CAME, se trató de un feriado de muy bajo movimiento que estuvo condicionado por el clima, la economía y el mundial. Se observó una tendencia que se viene consolidando en lo que va de este año. Escapadas más cortas, decisiones de viaje de último momento y un consumo muy moderado, precisaron desde CAME al agregar que en la mayoría de los destinos las reservas previas fueron bajas, aunque varios lograron mejorar levemente sus niveles de ocupación gracias a las ventas de último momento. Pronto más información. Hasta entonces.

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cuando se muere el amor, te llenas de desilusión. Cuando se muere una esposa, viudo lo llamó. Cuando se muere un padre,